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1: Para los panchateros, Mr. Anthony.

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1: ¡No!
0: ¿Nosotros somos profesores?
1: ¡No!
0: ¿Nosotros somos biornalistas?
1: ¡No!
0: Entonces, ¿qué diablo es lo que nosotros somos?

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0: Brother, yo no sé ni cómo yo llegué a casa anoche. Clase lo que era. Y hoy me están tirando de nuevo para bajar para allá, pero yo creo que hoy sí que ha hecho pichadera, que no me esperen, bro.
1: El humo en paz.

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3: Buenos días, mi gente de Rochester, y bienvenido a su hora informativa. Mi nombre es Ida Pérez y para mí es un verdadero placer poder estar con ustedes en esta mañana. Su hora informativa es un programa que les trae información importante que nos inspira a una mejor calidad de vida para usted y su familia. Cubrimos información sobre los campos de salud, educación, empleo, vivienda y muchos otros temas más que nos afectan como persona y como pueblo. Su hora informativa está aquí todos los sábados de 10 a 11 de la mañana y nos alegramos muchísimo de que estén con nosotros en el día de hoy. Hoy tengo dos tocayos, dos Julios. Y le voy a pedir a ellos que se presenten, que nos digan qué está representando hoy en el tema de hoy, porque sé que cada uno hace cosas diferentes, están envueltos en muchas otras cosas, pero hoy vamos a estar hablando de un tema en particular. So, si nos pueden decir su nombre, que están representando en el día de hoy y cuánto tiempo llevan aquí en Rochester. So, no sé quién quiera empezar.
4: Okay, bueno, comienzo yo. Yo soy Julio Sainz, que trabajó aquí muchos años en Ibero y Poder. Y sí. Amo esta agencia, amo esta estación y, obvio, nuestra comunidad. Uh-huh. Ahora estoy trabajando con Common Ground Health, que ahora les cuento un poquito más de la organización. Uh-huh. ¿Ahora o más tarde?
3: Sí, no, más tarde. Okay. Sí.
4: Y como se dice, ahí estoy encargado de comunicaciones. Uh-huh. Y entonces aquí estoy representando a la organización para hablar sobre este informe o este reporte que es sobre la salud de la comunidad latina en la región.
3: Sí. Y Julio, ¿cuánto tiempo tú llevas aquí en Rochester?
4: Sí, yo nací aquí, incluso nací y me crié cruzando la calle de aquí de la emisora en el 18 Roth Street, en la Casa Azul, que está ahí cerca de la esquina.
3: Todavía está ahí la casita.
4: Todavía está ahí y siempre la hago con mucha nostalgia porque ahí fue donde nací. Mis amigos en ese parqueo de aquí de Poder jugábamos fútbol en el concreto.
3: Ah, ustedes eran los que rompían las ventanas.
4: Yeah. Tal vez. Y aquí cruzando la calle en la tienda del Indio.
3: Sí.
4: Esto es mi vecindario. Aquí me crié desde que nací hasta que tuve 14 y ahí nos mudamos a Florida como tanto latino acá. Sí. Y después apenas pude volver porque amo Rochester.
3: ¿Y de dónde es tu familia originalmente,
4: Julio? Tengo un cuento un poquito interesante. Mi mamá es de Costa Rica y mi acento es principalmente de allá, porque íbamos mucho allá. La gente siempre me pregunta, ¿dónde eres con ese acento? Uh-huh. Muy parecido al colombiano, pero es de Costa Rica el acento. Y mi papá es cubano, pero fui criado con mi padrastro, que es de ahí bonito.
3: Ok, de Puerto Rico.
4: Sí, de ahí bonito. Sí. O sea, también tengo todo un poquito. A veces cuando me enojo me sale el acento puertorriqueño.
3: Eso es muy interesante.
4: Sí.
3: Muy bien. ¿Y tú?
5: Bueno, me llamo Julio Jordán. Trabajo con Ibero y soy parte de Latino Health Coalition. Uh-huh. Soy el vice chair, al lado de Rudy Rivera, que él es el chair. Yo estaba aquí en Rochester ya 30 años, exactamente. Wow. este año, 30 años.
3: ¿Y viniste de dónde?
5: Del Bronx. Ajá. Del Bronx, Nueva York, en el 1993.
3: Sí. ¿Y de dónde es originalmente tu familia, tu papá y tu mamá?
5: De Puerto Rico. De Puerto Rico, sí. De Puerto Rico. Yo nací en Brooklyn, me crié

0: Lucky Me.
1: Lucky Me.
0: Lucky Me.
1: ¿Y dónde lo pueden conseguir?
0: Ahora mismo no lo tengo el físico, uh-huh. Pero pueden ir en Amazon.
1: Ok.
0: Está ahí.
1: Ok, en Amazon. Google. Y si sí. Buscan Lucky Me, sí. Julio Jordan, sí. Ahí lo pueden conseguir.
0: Sí, sí,
1: y
0: sí.
1: Da la casualidad que Julio Seanz también es autor.
0: Sí.
1: También háblanos un poquito del libro que tú escribiste también.
2: Escribí un libro sobre la historia de la comunidad latina de Rochester, uh-huh. Que se llama Rochester Latino Community. Uh-huh. Está también en Amazon, uh-huh. En Barnes & Noble también. Sí.
0: Wegmans.
2: Usted me ayudó muchísimo, sí, con ese,
1: sí,
2: libro,
1: sí.
2: Con toda la información y toda la historia, todas las fotos bellísimas, sí, de tu familia que, sí, compartas. So ahora falta que usted escriba un libro.
1: Bueno, yo estoy en el proceso de escribir un libro, pero de niños, no necesariamente para adultos, pero es un libro de niños. Pero Julio, te quería comentar, quizás ya es próximo para que haga el Volume 2.
2: Sí.
1: ¿Verdad? Porque ha pasado muchas cosas.
2: Exacto.
1: Aquí en Rochester. Y quería mencionar los libros de los dos de ustedes porque creo que son dos personas muy talentosas, you know, que siempre están pensando más allá, ¿verdad?, de lo que la persona normal piensa. Y quería, ¿verdad?, felicitarlos a los dos por los libros que han podido escribir y que han sido historia, ¿verdad?, en nuestra comunidad aquí latina en Rochester. So, gracias a los dos por esa contribución que ustedes han hecho. Pero hoy vamos a estar hablando, como dijo Julio anteriormente, sobre un estudio, un reporte, ¿verdad?, que se hizo con Common Ground Health. Esos que no están familiarizados con Common Ground Health, Julio, dinos un poquito qué es esta agencia.
2: Sí, eso, Common Ground Health es uno de esos lugares misteriosos que mucha gente no conoce, tal vez lo ha escuchado, pero porque, sí, principalmente la organización nunca interactuaba tanto directamente con el público.
1: Uh-huh.
2: La organización tiene muchos años. Para contarte muy rápidamente la historia, es que antes, comenzando con la Segunda Guerra Mundial, comenzaron a organizar todas las comunidades en Estados Unidos una agencia que estuviera responsable de ver cuántas camas había en los hospitales, cuántos doctores, cuántas enfermeras, cuántas máquinas de radio X,
1: todos los datos. De,
2: ajá, uh-huh. Y la infraestructura uh-huh. De los hospitales, sí, de la región. Y con el tiempo, eso ya comenzando en los 70, se volvió Finger Lakes Health Systems, que hace como 50 años se fundó. Y en los últimos años cambiaron el nombre a Common Ground Health y también comenzaron a no solamente estudiar las estadísticas y la capacidad de cuántas máquinas hay de esto,
1: sí,
2: cuántas,
1: sí,
2: pero también viendo, wow, okay, porque eso no es solo lo que impacta la salud de la gente,
1: sí,
2: es también que no solamente contar cuántas enfermeras hay, pero cuántas hay que pueden hablar español, por ejemplo. ¿Cuántos servicios médicos hay en la ciudad de Rochester en comparación con un pueblito en, you know, en Wayne County,
1: uh-huh,
2: donde no hay doctores,
1: sí,
2: por ejemplo?
1: So, sí.
2: Es también viendo como el impacto humano que afecta como la sociedad.
1: Sí.
2: Y entonces este estudio es parte de eso. Hay estadísticas y todo, pero también viendo las otras barreras,
1: sí,
2: los idiomas, las otras cosas.
1: So, sí, una de las cosas que me interesa mucho de esta agencia es algunas de las iniciativas que ellos han hecho específicamente para niños.
2: Uh-huh.
1: Y no sé si nos puedes hablar un poquito de eso.
2: Yeah, so eso es un buen ejemplo de cómo ha cambiado el enfoque de la organización,
1: uh-huh,
2: porque se ha visto que, wow, okay, solo contando las cosas, midiendo,
1: sí,
2: las cosas,
1: claro,
2: no es suficiente.
1: Claro.
2: Hay iniciativas, por ejemplo, como ejemplo, hace unos años cuando las escuelas comenzaron a recortar el tiempo de juego para los niños,
1: sí.
2: Y les quitaban
1: el receso. Podían ir para afuera a jugar.
2: Uh-huh.
1: Sí.
2: Entonces, es un buen ejemplo. Hay un programa que tenemos que se llama Healthy Kids,
1: uh-huh,
2: que es tratar de organizar la comunidad a que pida eso, que,
1: sí,
2: que defienda esos tiempos.
1: Sí.
2: Eso, porque es súper importante. Es
1: sí,
2: una de las pocas oportunidades que tienen los niños de hacer,
1: claro,
2: ejercicio.
1: Sí.
2: Son muchas cosas. Ahora mismo también estamos haciendo un estudio sobre la salud mental de los niños,
1: uh-huh,
2: especialmente porque ha sido impactado tanto por COVID y,
1: sí,
2: todo el tiempo que pasaron,
1: claro,
2: aislados.
1: Sí.
2: Y eso es como ha crecido mucho la organización y es donde entra Julio Jordan con todo el tiempo que él da y el liderazgo que él ofrece en, uh-huh, estos temas. Es, darle

0: contexto a las estadísticas.
1: Sí.
0: Y es por eso que se cambió el nombre a Common Ground Health, la idea que todos podemos compartir en decir qué significado tienen estos números. Sí. Que alguien que estudió toda la vida en universidades y nunca ha puesto un pie en Clinton, ¿cómo va a saber qué
1: exacto, qué impacto tiene?
0: ¿Y qué significan? Uh-huh. Oh, 80% de esto creció y 90% bajó. Si no conoces la comunidad, ¿cómo vas a analizarlo? Y entonces ahí fue donde se comenzaron estos roundtables, el Latino Roundtable que Julio ayuda a manejar y otros grupos como los de niños que tenemos. Tenemos un Parent Advisory Group de padres.
1: Sí.
0: Para ese grupo también nosotros no somos los expertos de todo.
1: Sí, sí, claro. Como dije, lo de los niños me interesaba bastante porque obviamente he llevado más de 35 años dedicando en la edad temprana y sabemos que los niños nacieron para moverse, ¿verdad? Ellos tienen que constantemente estar en movimiento y como tú dijiste, cuando empiezan a cortar el receso o no hay suficiente dinero para deportes o peor aún que no haya un sitio seguro en su propio vecindario donde los niños puedan ir y jugar, todo eso afecta el crecimiento de los niños. Entonces, me agrada muchísimo y me alegro de que el liderazgo de Common Ground Health no solamente está cogiendo la estadística, pero qué podemos hacer con estos números, ¿verdad? Porque como tú dijiste, de nada le vale saber cuánto hay de esto y del otro si no se está haciendo nada para cambiar el impacto que eso tiene también en la comunidad. Y yo sé que ellos han trabajado muchísimo junto con Ibero en traer ciertas cosas a nuestra comunidad, como el parque de Don Samuel Torres, aquí en el parque de Conky Corner, para traer actividades, tener materiales, tener personas que ayuden a los niños a estar más envueltos en jugando afuera. Y eso es una de las cosas que me gusta mucho. Y sé que es más que uno de los proyectos que ellos han hecho, pero ellos fácilmente podían coger esa estadística y quedarse ahí.
0: Sí.
1: Pero el hecho de que ellos han traído, ¿verdad?, la información que ellos han recibido, traerlo directamente a la comunidad y decir, ok, ¿cómo podemos hacer esto mejor? ¿Qué tendríamos que hacer en nuestro vecindario para que los niños tengan un sitio seguro, ya que no pueden salir a jugar cuando están en la escuela, pero que cuando lleguen a su casa que puedan salir a jugar en un sitio seguro? So, sé que hay muchas cosas así que ellos están haciendo.
0: Sí, ahora que dices eso, me recuerda mencionar que la misión de la organización es influenciar los sistemas de salud. Y entonces antes eso era solo estadísticas, pero ahora es también ayudar a organizar la comunidad para que ellos pidan los servicios que necesitan.
1: Sí.
0: Pero en fin, esa es la misión. Y como dices, no ahora no solo contar las cosas, es ayudar a la gente a estar informados. Y que los hospitales y el gobierno todo ayuden a la gente a tener mejor salud.
1: Porque las estadísticas son bien importantes, ¿verdad? Muchas veces son esos números los que pueden mover ciertas iniciativas. So, ellos casi, veo ellos como proveyendo esos números y nosotros como agencia, ¿verdad?, comunitaria, usar la información que ellos han podido colectar y decir, ok, vamos a aplicar para esto, vamos a aplicar para esto otro, vemos una necesidad aquí, vamos a aplicar para esto, porque pueden usar esos números que ellos han colectado. So, para mí es un win-win, ¿verdad? Todo el mundo gana porque ellos están buscando esa información, pero a la misma vez están ayudando a los demás personas que estén interesados en hacer una iniciativa. Es un buen sitio donde empezar a buscar esas estadísticas, especialmente cuando se trata de salud y el bienestar de las personas.
0: Y nuestra página commongroundhealth.org está lleno de estadísticas.
1: Sí.
0: Nuestra idea no es no guardarlas para nosotros, es compartirlas de toda forma posible.
1: Claro.
0: Este informe es sobre la comunidad latina está ahí, pero también está de todo.
1: Sí.
0: De todo.
1: So, vamos a hablar un poquito del informe. ¿Quién me quiere explicar un poquito qué es lo que vamos a encontrar en este informe?
2: Lo más importante, porque estaba hablando mucho de la estadística, ¿verdad? Pero lo más importante es saber que hay una persona humana atrás de ese número.
1: Sí.
2: Y eso es lo que el reporte hace un buen trabajo de traer al frente y explicar no solamente la estadística y las cosas que están pasando en la comunidad, pero también qué podemos hacer nosotros individualmente y como las organizaciones y las diferentes partes de la comunidad, a ver cómo podremos lograr las cosas positiva que vemos en las estadísticas negativas.
1: Uh-huh,
2: eso yo creo que es lo más importante. Y eso es lo que trajo este reporte para el frente, para enseñar que sí, sí, sabemos los números, y los números son importantes, pero saber qué podemos hacer con esos números y a quién esos números afectan diariamente.
1: Sí. ¿Y quiénes fueron ¿verdad? El subject, ¿quiénes fueron las personas? Esto es totalmente de aquí, de Rochester, de la región. ¿De dónde vinieron estos números? ¿Quiénes son estas personas?
0: Eso es de la región. El Census Bureau del gobierno federal tiene lo que se llama un MSA, un Metropolitan Statistical Area, que es la ciudad y la región alrededor.
1: Okay.
0: Eso es los Finger Lakes. Eso sí incluye información sobre toda la región.
1: Sí,
0: los trabajadores migrantes, toda la gente que está impactado.
1: Pero esto fue específicamente en latinos.
0: Sí.
1: Este reporte en particular. ¿Y cómo obtenieron esta información? ¿A dónde fueron? ¿Con quién hablaron?
0: Esa es buena pregunta porque es un departamento muy grande, el departamento de Common Ground Health tiene como más de 40 empleados y muchas de esas personas trabajan en el análisis de estadísticas. Muchos del gobierno federal. Otra cosa que nosotros tenemos el derecho de accesar es de ver es la información que llena la gente cuando va a la oficina de los doctores.
1: Okay.
0: O sea, cada vez que va a la oficina y pone, estoy aquí porque, no sé, tengo la presión alta o tengo esto que el otro, nosotros recibimos esa información. No, nada de la persona.
1: Sí, más que la información.
0: Solo que llegaron 40 personas y 3 llegaron por presión alta, 2 llegaron por... So, también tenemos mucho, eso se llama real data, que recibimos, y también hemos hecho nuestras propias encuestas. Una cosa que se llama My Health Story, que hacemos cada par de años y entrevistamos más de 1,000 personas, miles de personas sobre... y como te digo, los hospitales, nosotros trabajamos muy cercano con los hospitales. Entonces de ahí sacamos bastante información y de otros lugares, porque de verdad es un departamento que eso es todo lo que hace. Ese informe duró como 8 años hacer. No es algo muy común. O sea, creo que vamos a tratar de sacarlo cada 5 años. Sí. Se trazó un poquito por COVID. Y de estadísticas del estado, de muchas fuentes de información.
1: Y Julio, ¿por qué específicamente los latinos? Porque se pueden hacer diferentes estudios de muchas cosas, ¿verdad?
0: Muy buena pregunta.
1: Pero ¿por qué específicamente hubo una necesidad de hacer un reporte específicamente para latinos?
0: Nosotros hicimos uno... Como te digo, en los últimos años la agencia ha comenzado a expandir en otras áreas para verdad tener una visión clara de todo lo que está pasando con la salud en la región. Y hace como 3 años se hizo un estudio que se llama sobre la pobreza y cómo impacta la salud de la gente. Y básicamente, si eres de bajos recursos, tienen muchos más problemas de salud. Y entonces... comenzaron a enfocarse en ver cómo la falta de acceso a servicios y el nivel económico y todas esas cosas, y la discriminación impacta la salud. Entonces, después de eso, hace 2 años sacamos un estudio que se llama Color of Health, que fue sobre la comunidad afroamericana. Y entonces, al base de eso, decidimos hacer otro en esta serie explorando la inequality y entonces hicimos este sobre la comunidad latina.
1: Sí. Sé que han habido muchos estudios, cuando hablo con personas, por ejemplo, que están recaudando datos del cáncer, por ejemplo, que no son muchos los latinos que tienen cáncer, pero son los más que se mueren de cáncer porque no van al médico a tiempo, no se hacen los screenings a tiempo. So cuando van ya para el médico, pues ya está demasiado avanzado. Lo mismo ha sucedido con otras enfermedades que ya cuando van al médico están demasiado avanzados y no tiene remedio. ¿Por qué es eso? ¿Por qué es que nosotros los latinos... esperamos tanto, no hacemos las cosas como deberíamos de hacer? Sé que hablaste de pobreza y sé que esas dos cosas van juntos, Pero hay otras cosas que están sucediendo que evita que la gente haga lo que tienen que hacer.
2: Son muchas cosas, son muchas cosas. Yo creo que una de las cosas es fe en los oficiales medicales. Las cosas que han pasado en la historia.
1: Fe y confianza, me imagino.
2: Confianza, respeto. Y también lo importante, y el reporte hace un buen trabajo de poner eso para el frente, es que los doctores no se parecen como nosotros. Mm-hmm. La gente que con quien estamos confiando no se parecen como nosotros. Son muchas cosas. Esas diferencias culturales es una de las razones. Sí. La pobreza sí, la transportación seguro que sí. El seguro médico. No todo el mundo tiene el mismo acceso al seguro médico y acceso a un médico profesional que en verdad le importa la salud de nosotros.
1: Sí.
2: Y eso es algo que yo puedo decir personalmente, porque lo que pasé con mi papá y llevándolo al hospital, y si yo no fuera la persona que estuviera ahí con él, él no. No había alguien que hablaba el idioma de él.
1: Sí.
2: Y no había alguien que podía explicarle en palabras que él podía entender.
1: Entender, sí.
2: Porque si yo no fui a la escuela para ser médico, yo no voy a entender muchas de las cosas que ellos están diciendo.
1: Sí.
2: So, poder tener esa... una persona que pueda hacer eso, to me, is the most important thing.
0: Yeah. Ahora que dices eso, me recuerdo un cuento que no he contado muchas veces. No creo que lo he contado públicamente, pero en el, mi padrastro, ahí bonito. Mi papá estuvo en el ejército de Estados Unidos 29 años. Hablaba inglés muy, muy bien. Él, esto pasó en Florida, pero él fue el doctor. Bueno, fue para una operación y tuvo una reacción con la anestesia salió y estaba hablando, no sé, gibberish, ¿cómo se dice?
1: Disparate.
0: Sí. Y los doctores no se dieron cuenta que algo había pasado, pensaban que estaba hablando español.
1: Eso pasó con mi ex marido también.
0: Entonces, mientras al fin lo pudimos ver y le pudimos decir, no, el señor habla inglés perfecto.
1: Sí.
0: Pero ellos pensaban, oh, we thought he was speaking Spanish. Y no le ayudaron. Y él falleció un poquito después de eso.
1: Sí. Lo mismo pasó con mi ex esposo. Él le dio un stroke. Y cuando a lo que nosotros llegamos al hospital, los doctores dijo, oh, él está hablando. Y cuando nosotros fuimos, digo, no, he's talking gibberish. Él está hablando disparate, no está hablando español.
0: Sí.
1: Porque no sabían. Pero recientemente fui a hacerme el mamograma y había un señor en la oficina que mi cita era a las 2 de la tarde. Y el señor estaba ahí desde las 11 de la mañana. Y no le conseguían un intérprete. Entonces me acuerdo, yo estaba así sentada y yo en verdad no me había dado, yo no podía decir si era hispano o no. Era hispano, un señor bastante blanco, o sea que podía pasar de muchas cosas, ¿verdad? Y la secretaria, primero que nada le estaba hablando en voz bien alta. Like, llama a tu amigo. Like, call your friend. Como si él era sordo, ¿verdad?
2: Sí.
1: Eso fue lo primero que me di cuenta. Y eso fue lo que me atrajo, ¿verdad? Me llamó la atención. Entonces el señor dijo, ay, no sé. No, lo oí cuando dijo en español, no sé, no sé. Entonces, como que entendió lo que él estaba diciendo. Entonces llamó a una persona y ella se puso en el teléfono con la persona y se fue para la oficina. Entonces... mentira, porque él primero no entendía. Yo le dije que llame a su amigo. Ella le está diciendo que llame a su amigo que le sirva de intérprete. Oh, okay, sí, es que no entiendo. So, él marcó la, ella se fue. Entonces ahí cuando él me dijo que estaba ahí desde las 11, que no tenían un intérprete, que supuestamente tenían que hacer un estudio, que tenía que estar en ayuna, que tenía que beber agua, todas estas cosas que él no sabía. Entonces, la cuestión fue que después la secretaria vino donde mí y me dijo, ay, gracias. Y yo le dije, es totalmente inaceptable que ustedes no tengan a alguien aquí que le pueda servir de intérprete. Entonces me dijo, sí, alguien viene ahora. Y yo estoy pensando, pero él está aquí desde las 11 de la mañana.
2: 3 horas.
1: So, digo eso también para, junto con la experiencia que ustedes tuvieron, que todavía hay muchas áreas así donde no hay igualdad, ¿verdad? Donde no, las personas no van a recibir el mismo, la misma servicio que si hablaran inglés o si tuvieran alguien con ellos que le pudiera interpretar.
2: Seguro que
1: sí. Es bien difícil. You know, y entiendo perfectamente, he tenido muchas experiencias así donde la persona no tiene a alguien que le pueda ayudar, que le pueda interpretar, que le pueda decir. Y especialmente cuando se trata de cosas mucho más serias, ¿verdad? Como un cáncer, que ahora te tienen que hacer tratamiento, que te van a tener. You know, me acuerdo con mi sobrina cuando la diagnosticaron, aún ella siendo una persona profesional, inteligente y todo. Ella decía, mi esposo empezó a grabar las conversaciones con el doctor porque yo llegaba a un punto y momento que yo ni oía ni entendía. Entonces podía ir para atrás, entonces buscar la definición de esto, la definición de esta otra cosa. O sea que es bien, el área de salud es bien complicada.
2: Sí.
1: Entonces pues ahí es donde se pierde un poco, ¿verdad? En traducir, en entender y qué es exactamente lo que uno tiene que hacer. Y para una persona que no tiene a nadie, que no sabe dónde ir para buscar y no saben tampoco sus derechos, porque una de las cosas que yo le dije al señor aquel día, usted tiene derecho a que le consigan un intérprete. Ese es su derecho. Se supone que ellos ni lo atiendan sin tener un intérprete y suerte que su amigo está cogiendo el teléfono, porque si no cogiera el teléfono, ¿y entonces cómo usted le iba a hacer? Y uno, él dijo, sí, es bien difícil, él había venido aquí después de María y qué sé yo qué. So, él no tiene mucha familia aquí, pero hay muchas personas así, ¿verdad? Yeah. Y creo que parte de a veces lo que no encontramos con los médicos es que entiendan eso.
0: Exacto.
1: ¿Verdad? Que una persona está aquí solo, que no tiene muchas personas, que quizás no entienda, no sabe cómo usar el sistema, no saben sus derechos, ¿verdad? Y es importante que los médicos tengan ese tipo de empatía hacia las personas y saber cómo ayudarlo. Y eso no siempre viene del médico porque él ve un paciente y quiere ver el otro y quiere ver el otro y no tiene tiempo para todas esas cosas. So, dinos cómo este estudio nos puede ayudar con todas esas cosas que hemos mencionado.
2: Pues esas son una de las cosas más grandes del reporte, es uh-huh. que estamos en una comunidad que es 20% latino, ¿verdad? Mm. 20% uh-huh. latino.
1: Uh-huh.
2: ¿Cómo podemos tener un sistema médico que no represente la comunidad en que sirve? Uh-huh. Y esas son las cosas a mí que it just boggles my mind, uh-huh. because estamos en el 2023. No debe uno tener que esperar 3 horas para poder hablar con alguien que hable su idioma.
1: Mm.
2: Uno no debe ser, cuando yo era más joven y tenía que ir para un appointment con mi papá, yo no debo ser un chamaco de 13 años, de 12
1: interpretando.
2: Años.
1: Interpretando.
2: Sí. Eso no es mi sí. trabajo. Mi trabajo sí. es ser un joven,
1: mm-hmm.
2: ¿verdad?
1: Sí,
2: y también poder saber las cosas técnicas. O si es algo bien grande, ¿cómo yo voy a, como hijo,
1: uh-huh.
2: voy a saber primero que el papá mío tiene cáncer y ahora tengo que explicárselo a él?
1: Uh-huh.
2: So imagínate sí. eso. La,
1: con, sí. con,
2: so I don't think it's right. So I think that, you know, being that we're in this community, we know that it's 20%
1: uh-huh.
2: Hispanic, Latino. Uh-huh. Los médicos tienen que hacer un mejor trabajo de
1: sí.
2: cómo podemos, porque no me puede decir a mí que no hay doctores, no hay enfermeras que son latinos. So,
1: uh-huh.
2: ¿qué están tratando de hacer para poder so they can recruit them, so they can mm-hmm. have them mm-hmm. available, so that mm-hmm. si yo voy a la oficina, yo veo a alguien que se parece a mí, que habla mm-hmm. como yo, mm-hmm. que quizás es del mismo pueblo, la familia mm-hmm. del mismo pueblo, o sea, that trust,
1: mm-hmm.
2: ¿verdad?
1: Sí, pues
2: esa,
1: la
2: confianza es lo más yeah. importante. Yeah. Si yo no puedo confiar, no estamos hablando de comprar un carro, o comprar una casa, o comprar un pantalón, estamos mm-hmm. hablando de la salud
1: de una persona.
2: De una persona.
1: Sí.
2: Es importante. So, el reporte hace un buen trabajo de hablar sobre esas cosas, right? The policies behind it. Are we holding people accountable?
1: Mm.
2: Le estamos diciendo a los médicos, no, ustedes tienen que hacer esto.
1: Mm-hmm.
2: No es que si piensan hacerlo.
1: Si pueden, o
2: si
1: piensan.
2: Pueden, sí, sí. Cójalo con pasito. No, sí. tiene que hacer. Porque una persona no debe esperar 3 horas
1: sí.
2: para poder hablar con alguien en su idioma.
1: Sí,
2: no debe
1: sí.
2: ser así. No debe sí. ser así.
1: So, como te fuiste un poquito de inglés, let's summarize sure. in English what we've been talking about, because I feel like this report is so important that I want everybody to get the information, especially, you know, our Spanish speakers, because I think this report is really for them, but also our English speakers, so they can also understand. So, Julio, tell us a little bit about sure. This report. you know, that was taken out by Common Ground Health? You know, how did it come about? Mm-hmm. What is it saying? Kind of summarize a little bit of what we've been talking about.
2: Well, one thing real quick, because you said you said something, and I just want to just speak to that. Mm-hmm. So, yes, it is. The information we made sure, because from a culturally, linguistically appropriate standpoint, we want to make sure that it's available in both languages. Mm-hmm. Yes, it is in Spanish, but I think more importantly, this information is for those that are in the field that only speak English, right? Because they're the ones that need to make the changes.
1: Right.
2: We're not. We know that we need this. We know that we want this. We know that we deserve this. But it seems like there's a disconnect because a lot of the medical professionals in our community don't seem to know that, which is the reason why the interpretation takes so long, why that culturally relevant service that should be provided. So I just wanted to just kind of touch
1: on that. And I just want to follow up by saying, you know, the name of it is Unheard, the Unheard, How Silencing Latinos' Voices Harm Latino Equity, Health Equity. You know, but a lot of that is because we don't say enough, right? We don't complain enough. We don't say enough. We don't, you know, not to go and you know, create chaos in a hospital or anything like that. But a lot of times we don't, we'll see things, we hear things, but we don't say anything. And so I feel like it's for both, right? Us as Latinos, we need to speak up. But then those that are in the medical field, they need to start listening. So it's really for the both of us.
0: Exactly. We love the title.
1: I love the title too. Yeah.
0: It came up, the idea kind of came up with something Rudy said one time. And then I also remember, you know, being at Ibrero during COVID and how nobody.
1: Oh my God, yes.
0: How insane that was and how all this information wasn't being translated in Spanish and all the words. And I remember Sean Nelms, you know, one of my good friends talking. Mm-hmm. He's like, Angie's incredible. All she does is advocate at every meeting, is this in Spanish? Is this in Spanish? And I remember, like, you know, how hard we had to fight to get stuff translated and in Spanish. So, and then the other thing that Rudy talks about, how this, we've been saying this for 30, 40 years. So, like, no one's listening to us.
1: Yeah.
0: So I love the title. But anyway, to summarize it, you know, the idea is that we've done a series of studies like this on health inequality. They're huge undertakings. They take 5-6 years to do. With all these statistics that look at what's what are the barriers to better health for, in this case, Latinos. And, you know, and what we really try to do is not just take statistics, but then talk to the community to give us the context.
1: Yeah.
0: And that's Wade Norwood, our CEO, often talks about that. That's our secret sauce, is the context that because we have these relationships with the community, people trust us. They come together with us on the health coalitions, like the one that Julio is the co-chair of, the Latino Health Coalition, to then, hey, what do all these numbers mean? And so that's what this report does. It looks at all the barriers that we see for Latinos having better health outcomes, and then not just points out what's wrong, makes recommendations for things that can improve. And that's part of what the Latino Health Coalition brings their expertise and says, look, this is a path forward.
1: Right.
0: So it's really a document for, like you said, for Latinos and non-Latinos to say, hey, this is important. We're 90, you know, we're 20% of the population. We're at over 90,000 Latinos in Rochester, which is insane. Like, even...
1: And it's growing.
0: Oh, it's not stopping. It's not stopping. Down at all.
1: Yeah.
0: So, you know, this is a huge part of the community, and this is not 1970, and it's like we're still seeing some of the same things.
1: Yeah.
0: How do you not have an interpreter in Spanish and make some poor person wait 4 or 5 hours to see a doctor? It's insane. So... that's what we hope is people can download the report at commongroundhealth.org/unheard as a PDF, and it's in both English and Spanish. And you know, it's important for us. We have to continue to advocate for our community, because it's the folks that can't speak for themselves and defend themselves, like you helped that that poor man that day. Those are the people that we need to stand up for.
1: Yeah. What are some of the highlights of the report, and was there anything that, because when I looked at some of it, and, you know, obviously Angie, as soon as it came out, she shared it with everyone. But what were some of the highlights, and what were some things that still kind of caught you by surprise?
2: I think for me, it's just really looking at the fact that, you know, the simple things, the translation of documentation, the simplifying of a lot of that documentation. Mm-hmm. You know, understanding, and I've worked with different healthcare professionals to address that cultural competency, right? Is understanding that when abuelita goes to the appointment, everybody is going to the appointment. Mm-hmm. So there's seven of us there mm-hmm. because everyone wants to make sure that they know what's going on because that's right. how serious it is. We're not right. talking about a transactional, you know, thing. This is mm-hmm. this is somebody's life.
1: Right.
2: So I think for me, that's the biggest thing. It's understanding something as simple as, and it really stood out to me, is it's understanding that if you get a prescription and it says, take, you know, this pill once daily, and then you have a Latino who doesn't speak English, doesn't read English, looks at that same exact bottle, O-N-C-E in Spanish is what? Once.
1: Mm-hmm.
2: So now, based off of their limited proficiency, they look at this bottle, they say, oh, once, tengo que coger once.
1: Mm.
2: Imagínate. Mm. Imagínate. Something, so why can that not be able to be explained by a pharmacist that looks like you, that speaks
1: or written
2: like
1: in
2: you,
1: Spanish.
2: Or written in Spanish, you know.
1: The instructions in Spanish.
2: So yeah. So those things to me, I think, are the biggest things. But the most important things are the fact that these are the recommendations. We want to make sure that not only are you doing what is right, but going above and beyond what that is. Don't do the minimum,
1: mm-hmm.
2: right? We can't go to work and do the minimum
1: right.
2: and expect to be compensated or expect to be able to be there for a long time. So why
1: do well for others?
2: Why do medical professionals get a pass with that? Just doing the minimum.
1: Mm.
2: Oh, I have a sheet in the front that says welcome in Spanish.
1: Mm-hmm. Mm-hmm.
2: I'm being culturally competent.
1: Right.
2: But yet, you know, we're at a day and time where there's no excuse for not. It's not like there is not Latino doctors, Latino nurses, Latino receptionists.
1: Mm-hmm.
2: So why are you not able to hire them? What practices have you put in place that is really creating an obstacle?
1: Mm-hmm.
2: You know, what is the educational system doing to address any obstacles that may be preventing? Because I know there's a lot of intelligent people in our community that want to be doctors,
1: right?
2: That want to be, that are. Mm-hmm. So mm-hmm. why is that the case? So I think that the report really does a great job of pointing those things out. But the surprising things are that we, once again, like Julio just said, we have to keep asking for something that we've been asking for 30 or 40 years.
1: Yeah. What about you, Julio? Yeah, what stood out to you?
0: I was taking some notes while Julio was talking. So first of all, is that growth. That's just, you know, someone who, you know, part of my work at Ibero mm-hmm. or when I was with the Democrat Chronicle covering mm-hmm. this community has always been tracking statistics. And even in our wildest dreams that we think we'd reach 90,000 Latinos this quickly, I think my estimates for the census when the 2020 census was maybe, dare I dream, 73,000, and we're up mm-hmm. at over 90,000. Mm-hmm. So
1: yeah.
0: That's one thing that we really have to be recognized. And so, which leads to my second point, is we have these old school problems.
1: Mm-hmm.
0: It's like old school problems, like not having enough interpreters, not having materials in Spanish. Like that stuff I remember from when I was a kid. And mm-hmm. there's even statistics that don't cover Latinos. Like, you know, we as people that look at statistics, sometimes there's still studies that exclude Latinos. They only mm-hmm. look at like African-Americans and non-Latino whites. Mm-hmm. So it's like, wow, we're still even invisible in some of these statistical areas.
1: Mm-hmm.
0: A couple other things is, as bad as we might have it, like here in the city, I mean, it's even worse in the rural areas.
1: Oh, yeah.
0: Because you have Latinos, you were talking earlier, that mm-hmm. they don't go to get help. Yeah. And by the time they go, they're basically mm-hmm. Almost, you know, in critical condition. You know, the rural migrant workers, we can't forget about our Latino brothers mm-hmm. and sisters out in the rural areas that, you know, they're even afraid to go to a doctor because they think they might be, you know, immigration waiting for them outside.
1: Yeah.
0: So a couple other things. One interesting thing was that Latinos with better incomes have equal or even sometimes better health outcomes than non-Latino whites. So so you really do see the tie with poverty. And obviously,
1: right.
0: if you probably have a higher income, you probably speak, you know,
1: mm-hmm.
0: you speak some Spanish. I mean,
1: right.
0: sorry, some English.
1: Some English, yeah.
0: To some better level, I guess. And then one thing I didn't know about until, you know, the study and started working there, there's this thing called the Latino paradox, where Latinos normally always have better health than Anglos and other groups. And so in spite of all these barriers, but obviously it goes away when you factor in all these barriers that we're talking about. Yeah. So, but the, and then last thing, one that I've always found interesting is the mental health issues too, that our community faces. Mm-hmm. And it's getting better because I remember, you know, even probably 10, 20 years ago to talk about being depressed or sad, you know, like that was just a no-no. You don't, you don't talk about those things in the community. So it's actually, it is getting better, but it still has a long way to go. Long way to go.
1: So le voy a hacer la pregunta otra vez, pero en español. Porque sé que el estudio, you know, tiene muchas cosas importantes aquí. ¿Qué fue lo más que se, cuando tú lo leíste, te sorprendió o lo más que tú sentiste que era algo, you know, eso no, yo no lo esperaba? So, sé que hablaste un poquito de lo más básico, las cosas más básicas que todavía están en este reporte.
2: Sí, sí, seguro que sí. La cosa básica como traduciendo documentos, cosas, información que es muy importante, este, una receta, ¿verdad? De, de algo, porque en inglés dice una cosa que once daily, right? Entonces en español dice once.
1: Once.
2: O sea, imagínate una persona que no sabe, no sabe leer en inglés. Y está mirando la botella y dice, oh, voy a beberme 11 de estas píldoras. Imagínate.
1: Lo 11 que de pasar. Ellas diariamente.
2: Imagínate lo que puede pasar. Y eso no debe ser. ¿Por qué no pueden traducir y tener un... Tú sabes, cuando tú vas a buscarla a la farmacia, alguien que hable español, que te lo pueda explicar claramente en español, no solamente en tu idioma, pero en tu... En tu nivel, que llegue a donde tú estás, que tú no tengas que llegar a donde ellos están. Y es una cosa que para mí el reporte hizo un buen trabajo. Que, pero como Julio dice, 30 años, 40 años de pidiendo las mismas cosas. Y por eso se llama ignorado, porque es como que lo están ignorando.
1: Sí, sí. Y you know, lo interesante es que, como tú dijiste, algo tan sencillo, pero aún no se ha implementado en todos los lugares. Y eso es lo que esperan que con este reporte que traiga conciencia a esos que están ofreciendo un servicio que hagan mejor cuando se trate de esas cosas. Porque nunca se me había ocurrido, Julio, lo de las recetas. You know, que las recetas tuvieran en español. Porque aún yo, que estoy tomando medicamentos y tengo varios ahora, siempre tengo que ir para atrás. Yo, ¿verdad? Que hablo inglés, hablo español. Tengo que ir para atrás al reporte donde pusieron una diaria o dos diarias o eliminamos esta. So, el reporte que me dan al final, siempre me tengo que referir a esa porque aún mirando el pote, no me acuerdo bien. Tengo que mirar otra hoja como referencia para estar segura que estoy tomando los medicamentos apropiados. So, imagínate una persona que no habla inglés y que le den algo así. Varios medicamentos, unos que te tienes que tomar por la mañana, otros que te tienes que tomar por la tarde, otro tenía un medicamento que más que me lo tomaba una vez a la semana. So, imagínate qué complicado, ¿verdad? Podría ser para una persona. Entonces, ¿qué pasa? Que esa persona o se va a tomar medicamentos de más o no se los va a tomar, porque es muy complicado.
2: Exactamente. So cualquier way salen perjudicados.
1: Sí, exacto.
0: Y es algo que es tan fácil, porque acaso el farmacista, ¿cómo se dice en
1: español? El de la farmacia.
0: El de la farmacia, ahí lo está escribiendo a mano, lo imprime de una computadora. ¿Qué tan fácil sería tenerlo en los dos idiomas en la computadora?
1: Exacto. ¿Sí? Eso estaba pensando yo, porque podrían automáticamente traducirlo en español para que se le haga más fácil a las personas, pero... Like, that had never occurred to me, the labels. Like, that's a really good point.
2: Yeah, which is crazy. Y también traduciendo en un idioma cultural, porque el español que se habla en Puerto Rico no es el mismo que se habla en España.
1: Sí,
2: no
1: exacto.
2: No se habla en Venezuela, no se habla en todo. So, cuando lo traducen también tiene que pensar
1: ser
2: en
1: bien
2: eso.
1: Bien común que caiga para todo el mundo.
2: Para que caiga para todo el mundo, para que todo el mundo lo pueda entender.
1: Sí, es
2: yo he leído ciertas cosas, y yo el español mío no es el mejor, pero yo he leído ciertas cosas y yo digo, pero esa palabra, ¿qué es esa palabra? Y tengo que...
1: Google it.
2: Yeah, I have to Google it. I'm like, oh, wait a minute, that's not even... That's not even a Spanish word I've ever grown up. Listen, you know?
1: O no es del contenido. A veces la palabra ni siquiera es del contenido.
2: Exactamente.
1: Sí. Y tú, Julio, ¿cuáles fueron algunas de las cosas del estudio? Porque sé que tocaste muchos puntos importantes.
0: Sí, puedo decir que el crecimiento de la comunidad, no puedo repetir eso suficientemente porque es algo tan importante que estemos a más de 90 mil wow. Latinos en esta zona, y ha crecido mucho más de que cualquier de nosotros hubiéramos pensado. Uh-huh. Segundo, que los problemas que estamos enfrentando son antiguos, son cosas uh-huh. que veíamos en hace 30, 40 años.
1: Que da pena eso. Y da coraje a la misma, sí, ¿verdad? Sí, pena y coraje. Sí.
0: La otra cosa es que es aún más difícil para los trabajadores migrantes, los latinos uh-huh, que viven en las sí. zonas rurales, que en muchos casos sí. tal vez no tienen documentación y les da miedo ir al doctor, no solamente por lo que hemos hablado, pero por inmigración y otros problemas legales. Y la otra cosa es que una cosa que encontramos que es muy interesante es que el latino, cuando los latinos de alto ingreso no tienen los mismos problemas de salud. Entonces sí. es ver por qué, you know, si es simplemente por el ingreso o porque hablan, todos tal vez hablan español, inglés mejor y pueden, sí. Y tienen como esa experiencia para advocate.
1: Para abogar por sí mismo.
0: Sí, por sí mismo. Y la última cosa que es muy importante que digo es que vimos es que todavía hay problemas con salud mental en la comunidad y sentirse cómodo pidiendo ayuda cuando uh-huh. hay problemas, cuando uno está enfrentando depresión, otra cosa sí. que ha mejorado, pero todavía falta mucho. Sí. Porque es algo que la comunidad muy famosa, latina muy famosa en no pedir ayuda en ese aspecto, y es muy importante.
1: Sí.
0: Y ahora, una cosa que quiero decir, que estábamos hablando del español, quiero agradecerle a Elisa de Jesús uh-huh. y a Luisa Bars, que sí. fueron las dos personas que hicieron la traducción de este informe, que wow. es de más de 50 páginas.
1: Sí, sí, sí. Perfecto, y gracias que las tenemos a ella para que uh-huh. nos ayude con eso. So, Julio, anteriormente hablaste un poquito del tiempo de COVID, y lo mucho que se tuvo que abogar para llevar toda esa información a la comunidad. Háblanos un poquito de eso, and then we'll translate it in English as well, but let's talk more about COVID sure. and what, you know, what did COVID-19 pandemic impact the health of Latino community? Mm-hmm.
0: So our CEO, Wade Norwood, often quotes Dr. Fauci, who said something like, you know, COVID showed a spotlight on these problems that have always mm-hmm. been here, especially mm-hmm. when it comes to Latinos.
1: Yeah.
0: And you really saw that, you know, it was so mind-blowing that during COVID, you'd go to these pages, these major organizations in town, and they didn't have, like, any Spanish. And we're, like, walking around, like, wait a minute, we never thought about this. But, like, none. Mm-hmm. None of these places have their information in Spanish. Yeah. And not even like, okay, don't go and translate the whole website, but at least have like a
1: summary.
0: A summary, exactly. Yeah. Like some kind of landing page yeah. with at least the pertinent information. Yeah. The other thing that the study shows is even though Latinos normally have really a higher life expectancy across the board, even if that dropped during COVID because Latinos were predominantly the frontline essential workers that were cleaning, that were running the restaurant.
1: They were highly exposed.
0: Yeah, yeah, so they were highly exposed. So we actually lost like 2 years of life expectancy, of average life expectancy mm-hmm. during COVID. So it really hit our community. African Americans have lost almost 8 years.
1: Wow.
0: So it's impacted communities of color a lot more than others because we were the frontline workers.
1: Yeah, and I think, going back to what you said and what Norwood said, you know, I remember, like you said, you know, we've been dealing with this for a long time, right? Over 30 years, we've been fighting with this, with translation, this and that and the other. But I think what COVID did was really highlighted that. But I also think that it made us more vocal, like way more vocal than we've ever been before. Like, I feel like we've advocated more for translation, more for this, more for that since COVID because we saw the impact that had on our community. You know, we were having all of our family members being sick and ending up in the hospital. You know, I had a sister-in-law that almost died because the information wasn't getting out fast enough and people really weren't understanding what was happening. And so I feel like COVID really, really put a highlight on, well, this is what we need to be doing and this is what we need to be focusing on. And I know that a lot of groups came out of that, you know, for advocacy within our community because of a result of that. So very interesting. So I'm going to ask you the question again in Spanish, and then we'll go to Julio. But, ¿qué impacto tuvo el COVID para, mm-hmm. para la comunidad latina?
0: So, sí, dos cosas muy importantes. Uno que acabamos de hablar mm-hmm. en inglés, que es que COVID mostró lo malo que estaban, el trabajo malo que estaban haciendo los sistemas médicos en mantener la información en los dos idiomas. Hubo tanta información que no tenía traducción y organizaciones que uno diría, esas son enormes organizaciones, ¿cómo es que no tienen nada en español? Ni un resumen, ni una página, aunque no traduzcan toda su información, algo, un punto de referencia. Y la otra cosa que el estudio mostró es que durante COVID, porque tantos latinos eran trabajadores esenciales, que impactó mucho la comunidad en cuestión de la gente que falleció. Y incluso el promedio de vida. De vida bajó 2 años, que es algo increíble. Eso nunca se ha visto en décadas de darle seguimiento a estas estadísticas. Nunca se ha visto algo así que bajó 2 años enteros. Y el promedio para los afroamericanos bajó como 8 años. Increíble.
1: Sí, increíble, sí. Definitivamente estaba diciendo que, como habías dicho anteriormente, para mí el COVID, como tú dijiste, you know, esto ha estado sucediendo por más de 30 años, hemos estado abogando y qué sé yo qué, pero el COVID como que le puso una luz ahí directa como enfoque de que la necesidad que hay para traducir cosas, para tener la información, que la información llegue a las personas como es debido. Yo me acuerdo, yo personalmente me encontré haciendo videos y llevando información. Nadie me lo pidió, pero sentí que esa necesidad de hacer videos sobre ciertas informaciones, ciertas cosas que yo sentía que las personas necesitaban. Porque el otro error que nosotros hacemos como latinos es que vemos las noticias nacionales, ¿verdad? Las noticias de Telemundo, Univisión, ese sitio, pero no vemos cuál es otro tema que quizás otro día y quizás otro proyecto que tendríamos que tomar en asegurar de que haya por lo menos un segmento de noticia en español en nuestros canales locales. Sí. Porque no había nada en español. So, si tú mirabas los canales de aquí, no había nada. Todo era en inglés. Y nosotros normalmente, ¿verdad?, tenemos cable y buscamos las noticias nacionales. So, la gente sabía lo que estaba sucediendo en otros lugares, pero no sabían lo que estaba sucediendo en su propio patio. Y creo que eso es otra cosa que más tarde, ¿verdad?, tendríamos que abogar, de que las noticias locales tengan por lo menos un segmento, aunque sean 10 minutos, de un resumen de las noticias locales para que las personas sepan lo que está pasando localmente. Sí. Y no hemos llegado a ese punto, todavía no tenemos un canal, tenemos una radio, ¿verdad? Sí. Gracias a Julio, gracias a Gladys, a Hilda y todos los demás que pudieron traer a Bellón, que pudieron traer esta radio 24 horas y así fue que pudimos traer mucha información, pero no lo tenemos todavía en la televisión. Y Para mí, ¿verdad? Yo siendo alguien dueño de una estación, yo diría, pues vamos a tener un segmento de 15 minutos todos los días, lo hacemos varias veces al día con información. Aquí hay un resumen de lo que está sucediendo en nuestra ciudad de Rochester, en español, para que la gente lo vean, porque no lo hay. Entonces, si no hay en esos canales, ¿verdad?, disponible, sea la radio, sea la televisión, sea Facebook, sea esto, sea lo otro. Si no tenemos esos canales para llevar esa información en español, ¿cómo es que la gente lo van a recibir? So, a veces no es ignorante de la gente, es que a veces no hay dónde buscarlo. ¿Dónde yo voy a ir? ¿Dónde voy a poder conseguir información que es correcta, ¿verdad?, que está al día y que me va a ayudar? Porque no siempre hay en esos sitios. Julio, no sé si querías compartir algo sobre lo del COVID. Y cómo eso nos afectó a nosotros.
2: Sí, para mí es lo mismo que dijo Julio y lo mismo que dijo usted, que sabemos que había muchos problemas sobre la comunicación, ¿verdad? Sí. Y ahora que dijiste del español, me recuerdo que había un señor, Ben Herrera.
1: Benjamín Herrera,
2: sí. Yeah, que fue, sí. Pero yo creo que cosas así, la corporación que vino después, dijo, no, eso no es importante para nosotros.
1: Sí.
2: Y para nosotros los latinos es muy importante.
1: Sí,
2: so,
1: sí.
2: So I agree 100%. Sí. Pero traduciendo algo simple, me recuerdo que yo estaba en Franklin, en la escuela Franklin, cuando estaban haciendo los exámenes de COVID, lo primero, como fue como mayo del 2020. Y me recuerdo llenando los papeles, con permiso, llenando los papeles y toda la información que estaban pidiendo era inglés. Y la gente pero ¿qué dice aquí? Uh-huh. Y que yo tengo que poner aquí. Uh-huh. Y yo miro atrás, la página atrás, y está en blanco. Yo digo, pero... Y fui, sí, para ese tiempo era Dr. Archie, Dr. Uh-huh. Lucas, uh-huh. mucha gente que yo sé que la comunidad es muy importante para ellos.
1: Sí.
2: Y le pregunté, pero sí. ¿por qué tiene esta página aquí uh-huh. atrás y no pudieron
1: traducir eso
2: en español? El próximo día lo trajeron y lo tenían en español.
1: Sí.
2: Pero eso no debe ser algo que yo... Eso sí. debe ser...
1: Automático.
2: Automático. Sí. Y no fue así. So, sí. Eso es algo que yo vi con COVID. Y eso, y también me recuerdo cuando estaba el gobernador para ese tiempo diciendo, oh, no, si uno tiene COVID, pues tú te vas para el otro cuarto y usas el otro baño. Yo digo, pero todos los latinos tienen dos cuartos, tres cuartos, dos baños.
1: Dos baños.
2: Toditos, ¿verdad?
1: Toditos los latinos.
2: Me imagino que eso no es, sí. eso no es cierto, pero sí. como, y esa es la cosa que sí. si tú no entiendes la población y sí. la gente que está sirviendo,
1: yeah.
2: se hace un poquito
1: ¿cómo, difícil. ¿Cómo es la vida diaria de verdad?
2: Exactamente.
1: Porque no todo el mundo tiene dos baños.
2: Exactamente. Yeah. Y cosas así. Yo mirando eso, yo digo, wow.
1: Sí.
2: Ustedes sí que
1: sí. Sí, y es un buen ejemplo de que separados ellos están de la realidad. Y yo creo que, Julio, tú lo habías mencionado anteriormente, de que, si tú no has puesto pies en la Clinton o no has puesto pies en ciertas comunidades, no vas a saber en sí cuál es la necesidad de esa gente, porque tú no lo has vivido, tú no estás ahí. Uh-huh. Decir dos baños, pues no todo el mundo tiene el lujo de dos baños en una casa o dos cuartos en una casa. Uh-huh. That's just crazy.
2: Yeah.
1: that's how separated they are from reality of what people truly live, right?
2: Exactly.
1: Because to say you just go to the other bathroom, well, there's only one bathroom in the house.
2: No, just isolate. Go down to the den.
1: Yeah. Y en casitas como la mía. Es una casita pequeña que por más que nos separáramos, no íbamos a estar separados porque la casa es only so big, you know?
2: Exactly.
1: So, obviamente esperando que la gente hagan cosas que no, en verdad no es realidad. Yeah. Pero me acuerdo muy bien con lo de COVID, y ha sido algo, como dije anteriormente, que en sí puso la luz de enfoque de la necesidad que había en nuestra comunidad. Y siento de que por el resultado de eso, lo estamos haciendo más y más y más a menudo. También quería compartir con ustedes dos que esto no solamente pasa en el lado médico, esto pasa en todos lados, porque yo como persona de edad temprana también me siento en muchas mesas y constantemente, yo sé que ellos están cansados de oírme, o he llegado a un punto ahora que si yo no estoy, alguien va a decir, si Ida estuviera aquí, dijera, lo van a traducir, está eso en español, porque constantemente tengo que estar recordándole a la gente de que si están sirviendo a todo el mundo y quieren que todo el mundo reciba, y son organizaciones que las respeto, que hacen muy buen trabajo en lo que hacen, pero se le olvida, ¿verdad? Como que no está, eso no está en su mente de traducir. Y entonces creo que con el número que Julio ha compartido de 90,000, me dijiste, hispanos, si tú estás viviendo en una ciudad donde hay 90,000 hispanos, hay la posibilidad de que tú te vas a topar o vas a tener que servir o hacer algo con alguien hispano, estés preparado. Y eso yo creo que es lo que este estudio pide, ¿verdad? Que todo el mundo esté preparado para recibir las personas que ustedes van a servir en algún punto o momento en su vida, especialmente el área de salud. Como tú dijiste, Julio, no estamos hablando de un número, estamos hablando de una persona, de su vida, de cómo esto le va a afectar. ¿Qué otras cosas nos quieren decir sobre este estudio?
2: No, para mí es la información que contiene este reporte y este estudio va prevenir que la próxima vez que algo pase como COVID,
1: uh-huh.
2: que nosotros podemos tener el servicio, tener servicio médico que sí. necesitamos.
1: Sí.
2: So, don't wait, be proactive, stop yeah. being reactive.
1: Yeah.
2: Porque muchas veces uno espera hasta que haya fuego para decir, pero yo vi el humo, uh-huh. el humo estaba ahí.
1: Sí, el humo estaba ahí.
2: Esperaste hasta que viste el fuego y ahora quiere hacer algo.
1: Sí.
2: So, I think that's the most important thing from this report. It's really just stop ignoring, stop not listening. Listen, listen.
1: What about you, Julio? What do you?
0: Yeah, I would say that we really have to step it up. You know, if we're facing the same problems we had over 30, 40 years ago, we have to be more vocal with mm-hmm. our advocacy for our community. Sí. And just because you're doing good, you know, there's other folks in our community that are not. And it's yeah. it's I feel it's our responsibility, regardless of if I speak perfect mm-hmm. English, it doesn't matter. I mean, if our folks aren't getting the services they needed, you know, that would have been my mother, you know, 40, 50 years ago facing yeah. those same issues. We have to be able to put ourselves in the shoes of our of other members of our community and look back and help people and advocate. And if you want to get involved, you know, you can join the Latino
1: Health Coalition. Yeah, I was going to ask that. How can other people get involved and what can people do? Not just, individually, but collectively, you know, what can people do? What can agencies do, you know, as a result of this report? Like, what can people be doing?
0: So let me make a plug here mm-hmm. for Julio, because mm-hmm. Julio Jordan, part of what he does at Ibero is work with organizations to make sure that they're culturally competent, mm-hmm. that they offer the correct services. So right. for people, it's, you know, you can download the report at our website, commonground health.org, and join the Latino Health Coalition with Julio, who mm-hmm. Julio and Rudy are the chairs. And then for organizations, they really need to take a hard look at themselves mm-hmm. and not just think, well, I got this covered, because mm-hmm. no one's got it all covered. Mm-hmm. And one of the things you can do is hire Julio Jordan's mm-hmm. division at Ibero, who does this. They mm-hmm. they work with organizations to do an inventory to make sure that find the areas that they're deficient in.
1: Yeah, absolutely.
2: And not only that, but, you know, when organizations, businesses, everybody looks at the ROI, the return on the investment. Mm-hmm. The return on the investment, not only is it going to really address the health inequities, but you're going to attract a larger population, 20%, 90,000 individuals in mm-hmm. our community and more that are coming every day. Mm-hmm. So I think that's important, but I think that the cultural competency part of it is just as crucial, and organizations really need to take charge. I think as individuals, yes, joining the coalitions, I mean, if you go to commongroundhealth.org, you'll find many different coalitions, and it's not limited to, like, if, you know, the Latino Health Coalition is only for Latinos. Mm-hmm. No, it is not. Mm-hmm. The African-American Health Coalition is not only for African-Americans. Yeah. It's addressing the inequities for those populations, but mm-hmm. anyone could be a part of those organizations. And I always say, if you're not a part of the solution, then you are the problem.
1: Yeah.
2: You are the problem.
1: Definitely.
2: So we need to make sure that we're there. We're sitting at the table and we're making sure that we're fighting for equity, so that if we are sitting at certain tables and we look around them and we don't see people that are different than us, mm-hmm. then we need to advocate on behalf of those individuals and make sure that they're brought to the table.
1: Yeah.
2: And then in some instances, we need to create our own tables.
1: Yeah.
2: Which is
1: And I can imagine that you guys have probably been in the same experience as I have, that I sit around a lot of tables and I'm usually the one Latina there.
2: Exactly.
1: That's it. Nobody else. And so, you know, definitely joining some of these groups, whether it's, you know, the coalition, the health coalition, or whether it's something else that has to do with providing an advocacy for our community. I sit around a lot of early childhood tables for that reason, because I feel that if I'm not there, there's not going to be a voice when it comes from the Latino perspective. And so, you know, we have to be involved in some way or another, whether it's, you know, sitting at a table or advocacying or helping, you know, whether it's signing letters, you know, whatever it is, right? Because there's a lot of ways that you can help, and you know your limitations, you know how much you could do. But I think everybody should be doing something when it comes to this. Yeah.
2: Absolutely. And a lot of these things, a lot of these measures that are really outlined in this mm-hmm. report are things that people could bring back to their own institutions and mm-hmm. really ask and question, are we doing these things?
1: Yeah.
2: Because I think that is also important, because a lot of times it's not malicious or it's not intentional. Sometimes it's just that it's an afterthought and people don't think about it until somebody brings it up.
1: Yeah.
2: So I think our responsibility at the very minimum is to make sure that we're bringing it up, that we're addressing it.
1: Yeah.
2: Here is the roadmap. Let's make sure that every one of our institutions, facilities, organizations, whatever it may be, that impacts our community, that these things are being addressed.
1: Yeah. And I want to go back to that 90,000 again. If we have 90,000 Latinos in this region, you're bound to service someone at some point. And I feel like everybody should be ready for that, right? If a Latino has not walked in through your door today, that doesn't mean that one is not going to walk in there tomorrow. And so just be ready. Just be ready to be able to serve the people the way that they deserve to be served.
2: Absolutely.
1: So, exactly. Yeah.
0: Yeah, the one thing I was trying to tell people is I feel sometimes like non-Latinos think, you know, that this Latino growth is in Texas or Florida or
1: it's California. Not their problem.
0: Yeah, or it's not their problem, and it's not here, and it's here in Rochester. Mm-hmm. And if it wasn't for the growth of the Latino community, this region would have lost population. Yeah.

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0: favor, abróchese los cinturones de seguridad. Gracias.
1: Vivir fuera, aunque viva por la salud de mi hija, es una cosa. Pero cuando yo veo cómo vi esta madrugada entrando a este país, que siempre se ve por donde yo vivía, ¿no? Levitando, donde yo me crié, donde yo corría descalzo. Yo digo a la gente, disfrútense la vida.

0: Olga, ¿qué tú me dices? ¿Cómo va ese bacalaito?
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Estamos en esos días, como en los tiempos de Noé. ¿Quién va a creer? ¿Y quién no va a creer? No te quedes.

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Cada uno de ustedes significa mucho para mí. 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
2: Muy buenas tardes, amigos de Rochester y del mundo y donde sea que nos estén sintonizando. Bienvenidos

Y bueno, sobre todo una buena actitud, amigos. ¿Qué más le pedimos a la vida? Yo sé, hay que pedirle más musiquita. Y obviamente solo aquí con nosotros. Así que vamos a empezar a calentar motores con este rico tema que dice así.

Si la Colombia.

Y hoy es un día muy especial porque hoy cumpleaños la mujer más bella del mundo, que es la que me trajo a este mundo. ¡Ay! Salió en verso y sin esfuerzo. ¡Feliz cumpleaños, mami! Que me estás escuchando y sintonizando el día de hoy. Así que bueno, deseándote lo mejor del mundo. Y para los que también cumplen años el día de hoy, felicidades, felicidades, felicidades. Así que, ¿por qué no vamos a celebrar con este rico tema? Este tema me encanta. Y más que todo porque es para una canción especial y para que alguien esté cumpliendo años. Así que se las dedico a todas esas personas que están cumpliendo años el día de hoy. Con ustedes, este súper

amigos, seguimos aquí presentes con ustedes en Poder 97.1 FM. Y bueno, espero hayan tenido una super mega semana. Y como siempre les digo, si no fue como hubiese querido que fueran, ya sean amigos, al mal tiempo, buena cara, porque no hay mal que dure 100 años ni cuerpo que lo resista, sí señores. Y no se crea que les estoy diciendo esto simplemente porque es el dicho del dicho de los dichos que todo el mundo no sabemos. No señores, definitivamente, si nosotros cambiamos la actitud a raíz de cualquier adversidad que estemos pasando en el momento, ese va a ser el cambio. O sea, si ustedes están de mal genio, si están bravos, si están pues de malas el día de hoy, pero si siguen de malas todo el día, pues obviamente así va a pintar su día. Si el día está triste y siguen triste todo el día, pues obviamente así va a estar su día. Pero si ustedes cambian y optan por poner una felicidad, una sonrisa, solamente hagan ese ejercicio. Mírense en el espejo en estos momentos, miren, mientras no estén manejando, obviamente. Y sonríanle, sonríense. Esa imagen que ven de ustedes, sonríense nada más, así sonrían. Y van a ver cómo cambia esa actitud. Eso es todo. Ese simplemente es el tip, la medicina que se puede poner en esos momentos donde la adversidad está fuera del alcance de nuestras manos y del control que nosotros podemos tener. Así que bueno, ya saben, ese es mi super consejo del día de hoy. Pero bueno, no se diga más, seguimos con más musiquita. Y esto dice así.

0: semana.
1: Si la colombiana.
2: Nosotros somos médicos.
3: No.
2: Nosotros somos profesores.
3: No.
2: Nosotros somos jornalistas.
3: No.
2: Entonces, ¿qué diablo es lo que nosotros somos?

Este show apenas realmente está comenzando, su show de cada sábado que le trae el ritmo de tu fin de semana, pura candela. Así que quiero que inviten a todos sus familiares a que bajen nuestra aplicación. Recuerden que es totalmente gratis, amigos. Así que bueno, ya saben, mientras ustedes hacen esa tareita, nosotros ponemos más musiquita y no se diga más, a escuchar.

casi se nos va, así que voy a llorar, Dios mío. Pero bueno, todavía no termina, así que podemos hacer la diferencia. Y además, todavía no termina este show porque apenas está comenzando, así que no puedo dejar de pasar el día sin antes agradecer a mi compañero de siempre. Por favor, recibámoslo con un fuerte aplauso, DJ Johnny Mambo. Como siempre, trayéndonos la mega mezcla del fin de semana que absolutamente nadie se puede perder. Así que no se diga más, es showtime, Mambo, a subir el volumen porque yo sé que ustedes quieren mega mezcla, porque yo también. No se diga más, y esto dice así, es

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con la mega mezcla del fin de semana que no se pueden perder. Y bueno, vamos a comenzar con lo que son los chismecitos y con muchos nuevos temas que tenemos esta semana, Dios mío. Y bueno, este tema es uno de mis favoritos y se trata de nada más y nada menos que Farruko, amigos. Como siempre nos trae, cada semana nos está trayendo definitivamente temas nuevos, no lo puedo creer. Pero este tema me encantó, se titula Baby, qué talento. También viene con su video musical que está pura candela, que lo puede

Bien amigos, seguimos aquí presentes con ustedes y con un súper tema que está espectacular y tiene, o sea, un gran significado la letra, y no solamente eso, sino que está hecha esta canción juntos con grandes artistas colombianos para una gran causa. Y se trata de nada más y nada menos el tema titulado Aquí seguiré, que significa seguir adelante, acompañarse y reconstruirse después de una tragedia. Y esta canción, de hecho, fue escrita nada más y nada menos por la bella Juliana, quien es cantautora, quien compuso

yo, Carlos Vives, y Nidia Góngora, quien es también cantadora del Pacífico colombiano y que aporta lo que es la tradición y la fuerza de esa región. Y traen este lindo tema que realmente el gran mensaje y la gran unión de hacer es de que todas las ganancias, 100% de las ganancias de esta canción, van a ir a la fundación Tiras la Perla,

secarnos las lágrimas y seguir para adelante. Hay que seguir construyendo, hay que seguir para adelante a pesar del dolor, de la destrucción. Hay que reconstruirse y volverse a buscar a sí mismo. Así que ese tema es uno de esos temas que trae este bello mensaje. Así que quiero que lo escuchen atentamente y bueno, se lo dedico de corazón a todos ustedes. Aquí se

Bien, amigos, seguimos aquí presentes con ustedes con más musiquita, más chismes nuevos y también con muchos premios que se aproximan, como los premios Hit 2026 que serán este próximo noviembre 5. Les recuerdo que todavía están las nominaciones abiertas para que ustedes voten por sus artistas favoritos. Les recuerdo que Karol G es la que tiene más nominaciones este año con 10 nominaciones, amigos, no lo puedo creer. Y sigue Bad Bunny con 9, Carlos Vives y Shakira con 7. Y bueno, hay muchísimos artistas más como Maluma, Kazu, que también están en la lista de nominados. Así que ustedes todavía pueden votar por ellos hasta el 15 de octubre, que cierran las votaciones, así que todavía hay tiempo. Pero bueno, nada, amigos, ahí les paso el dato y un pequeño recordatorio, pero no se diga más, seguimos con más musiquita y regresamos con mucho más de Pura Candela.

amigos, seguimos aquí conectados en su show de Pura Candela Energía. ¿Qué te quema? ¡Auch! Y bien que te quemas, este tema a continuación es una nueva colaboración que me encanta. Se trata de nada más y nada menos que Colombia junto con México. Karen León y Ryan Castro, amigos, con este rico tema que se titula atentamente El Insuperable. ¿Qué título para este tema que viene? Pero pura candela, amigos. Así que si no lo han escuchado, es hora de escucharlo solo aquí con nosotros. Así que a subir el volumen porque esto dice así.

Y bueno, este viene de nada más y nada menos que Daddy Yankee, amigos, con este tema que se titula Bésame Otra Vez. Les cuento que ya viene con su video musical en la plataforma de YouTube, pero eso sí, no lo pueden dejar de escuchar solo aquí con nosotros, así que no se diga más, a escuchar este rico tema de Daddy Yankee que dice así.

queridos amigos de esta semana. Adivinen quién es, nada más y nada menos que Omar Quartz, amigos, con su tema titulado Coco, que les cuento que el video musical en la plataforma de YouTube ya tiene más de 46 millones de vistas en tan solo 7 meses de haber salido.

por ser la primera canción que tiene enlistado. Así que un aplauso para él. Así que no se diga más, vamos a celebrar con él y su tema de la número uno de la semana, que dice así.

No, no puede ser. Hemos llegado al fin de nuestro show del día de hoy, pero ya saben, nos vemos el próximo sábado aquí mismo en su estación favorita de Rochester Mayor para todo el mundo de poder.

0: perder, obviamente, con DJ Johnny Mambo. Y bueno, una buena actitud, amigos. Espero lo hayan gozado, lo hayan disfrutado, como lo gozamos cada vez que estamos aquí con ustedes en cabina. Y bueno, les recuerdo que no olviden seguirnos en nuestras redes sociales de Instagram, Facebook, y también que bajen nuestra aplicación. Recuerden que es totalmente gratis. Y gracias infinitamente por ya seguirnos y apoyarnos. Y bueno, aquí seguimos con ustedes. Y como siempre, me encanta despedirme con algo bonito para ustedes. Y simplemente les voy a decir esto: el viaje de 1,000 millas comienza con un solo paso. Así que hay que darle el primer paso a ese viaje de 1,000 millas. Pero bueno, todo comienza hoy mismo, no para mañana ni pasado mañana, porque no sabemos qué va a pasar. Así que nada, seguirle con todo, amigas. Y con eso me despido, y un fuerte abrazo lleno de bendiciones para cada uno de ustedes y todos sus hogares. Se les quiere su amiga Betsy la Colombiana. Besotes, bye bye.
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0: onda. Nosotros somos médicos.
1: ¡No!
0: Nosotros somos profesores.
1: ¡No!
0: Nosotros somos jornalistas.
1: ¡No!
0: Entonces, ¿qué diablo es lo que nosotros somos?

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